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0: E agora vamos ficar com o tema Unidos pela Venezuela. É verdade, um povo que está tanto a sofrer. Este é um tema novo. Vou tocar para todos nós, para termos um pouquinho de paciência e pedir a Nossa Senhora pelos nossos irmãos da Venezuela, desejando tudo de bom. E que a vida vá em frente com muita dor, muito sofrimento, mas temos que ir em frente. Então vai aqui este lindo tema.
1: 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Hay dolores que pesan tanto en el alma que las palabras no alcanzan para curarlos. Hoy le canto a la patria de Bolívar, a esa Venezuela que lleva un cuarto de siglo caminando descalza, aguantando los golpes del abuso y el peso de una tiranía. Y ayer, cuando parecía que el sufrimiento ya era demasiado, la tierra misma se estremeció para herir de muerte.